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0: las 7
1: y 28 minutos.
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0: las 8.
1: Con 34 minutos.
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0: las 10
1: y 28 minutos.
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2: Son las 11
3: con 16 minutos.
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1: Son las 11:35.
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0: las 11.
1: 54 minutos.
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3: Hay momentos en los que las palabras sobran y lo más importante es sentirse acompañado. En Café Norte estamos contigo en los instantes de despedida. Nuestro servicio funerario tiene como objetivo contribuir económicamente con los gastos exequiales que se generan cuando fallece un asociado o alguien de su grupo familiar. 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
2: Son las 12:50.

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3: Es la una con 16 minutos.
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3: Es la 1:27.

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1: Es que esta canción, amigo, me recuerda a los ayeros que al cruzar la cordillera todos toditos murieron. 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Uno dejaron las madres, otros los hijos y abuelos, abandonando el hogar por cumplir con el arreo. 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Es por eso que estos gauchos con un amor verdadero les cantamos este triste a los 17 arrieros. Una canción inspirada tal vez por nosotros mismos, porque nos sentimos padres, hermanos, hijos y abuelos. A Dios pedimos...

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1: Son las 2
2: con 29 minutos.
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1: Son las 2:47
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0: Son las 3:31.
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1: Son las 3:38.
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1: Son las 3.
2: 59 minutos.
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0: Son las 4.
3: Con 2 minutos.
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0: Son las 4.
1: 30 minutos. 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
0: Son las 4.
3: 59 minutos.

0: las 5
1: y 3 minutos.
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2: Son las 5:32.

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0: felicidad, qué emoción hoy, nuevamente otra persona más que nos visita. 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Hoy lunes, hoy queremos decir gracias a Dios primeramente. Gracias a toda esta gente maravillosa, a toda esta gente linda y querida que hoy lunes nos escuchan. Permiten que este programa siga siendo una luz, una esperanza, una voz de aliento. 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
1: Son las 6.
4: Con 5 minutos.
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Nadelia Maldonado, feliz cumpleaños. En San José del Águila, Serafín Betancur García. Para don Serafín Betancur, feliz cumpleaños. En el Sabanazo de la Unión, felicitaciones a Antonio José Orozco Libreros. Antonio José Orozco, feliz cumpleaños. También en la Sedalia del Águila está de cumpleaños José Rodrigo Pérez Porras. Atención, José Rodrigo Pérez, feliz cumpleaños. Y en la Honduras está de cumpleaños el señor Sigifredo Hoyos Marín. Señor Sigifredo Hoyos, feliz cumpleaños.

Hoy, lunes 12, día festivo en Colombia. Es el día 285 del año, le quedan 80 días al 2026. Empezamos la semana 42 de las 52 semanas que tiene el año. Hoy 12 se conmemora el Día de la Diversidad Étnica y Cultural de la Nación Colombiana. Por eso es festivo el día de hoy, Día de la Raza, o Día del Respeto a la Diversidad Cultural. También es el Día Internacional contra la Gestión Digital de Restricciones y es el Día Mundial de la Artritis. Hoy es el segundo día de la luna creciente. Este domingo 18 será cuarto creciente. Y la luna llena, la próxima luna llena será el último día del mes de octubre, conocida como la luna del cazador o del castor. Será luna llena el lunes 20.

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1: Bendecido, hermoso y feliz día lunes. Su microespacio Caminos a la Felicidad, que como todos los días seguimos llegando, seguimos compartiendo con ustedes capítulo tras capítulo en este maravilloso espacio Caminos a la Felicidad. 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le voy a ayudar para sacarle adelante, para que usted que hoy se encuentra hundido en el fracaso, en la mala suerte, en la dificultad, pueda resolver sus problemas de una manera contundente, de una manera segura, de una manera efectiva. Usted, mi querido señor, mi querida señora, que hoy me está escuchando a través de Radio Robledo 840 AM, solo le digo, no deje sus problemas, enfermedades, dificultades, angustias, mala suerte o desesperaciones en manos de personas inexpertas. 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De verdad que estoy muy agradecido. Gracias, querido maestro y hermano de la perfumería Quanon, porque el beneficio fue muy positivo. 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

0: las 6
1: y 31 minutos.
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0: Las 6
1: con 32 minutos.
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2: Señoras y señores, bienvenidos. Reciban el saludo cordial y sincero de este amigo y servidor Artemio, el psíquico, el vidente de nacimiento, el espiritista, pero también el curandero. 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Porque le dirige la palabra el hombre de la experiencia. 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Y cuando a una persona le ofrezco ayuda, esa ayuda es plenamente garantizada porque me empleo a fondo. O sea, me sacrifico lo más que pueda para darle la satisfacción a esa persona de un cambio de vida, un cambio de suerte, para darle la fortuna que la persona está buscando. Quiero llegar a la mente de esa cantidad de personas que viven de pronto renegando, echando maldiciones porque todo les sale mal, porque no prosperan, porque su dinero nunca les rinde, nunca se pueden dar un gusto, nunca se pueden dar un descanso, nunca se pueden comprar algo porque todo lo que llega se les vuelve agua, se les vuelve humo, o con una mano la reciben y con otra la tienen que entregar. 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Hoy en día la mayoría de personas se quejan de la situación, se quejan de lo económico, se quejan de la falta de dinero, se quejan de la falta de trabajo, se quejan que emprenden negocios y se fracasan. Bueno, querido hermano, querida hermana, entonces así como está difícil ahora, es que hay que buscar ayuda, ayuda profesional, ayuda real. 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
5: Son las 7.
8: Y 4 minutos.
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Y fue cosa lamentar, como algunos lo creyeran, por amor a una mujer dos hombres dieron pelea, entablando discusión por delicada belleza, siendo asunto del destino que la inocente muriera. 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Yo vengo de Santa Rita, contrapunteó con cualquiera. 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

gritos y zapateos contestó la concurrencia. 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

0: No terminó la copla cuando se armó la pelea. Metieron mano a las armas a la luz de las espermas. Querían demostrar con esto que el que menos corre vuela, y con el cantar del gallo se dividieron las cuentas. El que prendió la furrusca quedó mirando la puerta, con un balazo en la frente, fruto de su querella. Pero una bala de su arma, una bala traicionera, marchitó los 15 albores de aquella flor azucena. 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Dicen que por cada año, marcando la misma fecha, se ve una blanca figura de inigualable belleza alejar los forasteros del Hato de Santa Elena.
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2: Son las 7.
3: Con 13 minutos.
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1: Buenos días para toda la audiencia. 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Hoy, como siempre, nos acompaña el doctor Daniel Gómez, especialista en homeopatía, experto en el dolor y salud digestiva, para hablar sobre la salud articular y el proceso de envejecimiento de nuestro cuerpo. Doctor, bienvenido a este lunes.
2: Buenos días, un saludo muy especial para todos los oyentes. Hoy quiero que hablemos de un tema que nos cuesta asimilar, la finitud de nuestro cuerpo. Como seres humanos pasamos por ciclos biológicos naturales. Nacemos, crecemos y envejecemos. El desgaste físico forma parte de la vida y es una realidad material que debemos aceptar con madurez. Sin embargo, aceptar que somos mortales no significa resignarse a vivir con dolor o a perder la movilidad. Significa aprender a cuidar nuestro organismo de manera responsable, sin caer en falsas expectativas.
1: Así es, doctor. Muchas veces, por el desespero de un dolor crónico, las personas cometen el error de automedicarse o de probar alternativas sin ningún tipo de control, lo que termina alargando el problema. Escuchemos el caso que nos comparte la señora Luz Marina, habitante del barrio El Japón, aquí en Dos Quebradas. Buenos días, doctor Daniel. Yo amanecía con mucha rigidez en las manos, los nudillos inflamados, y me costaba mucho hacer los quehaceres de la casa. 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Con el tratamiento de Artrone, logré desinflamar las articulaciones, recuperé la flexibilidad en los dedos y, sobre todo, la tranquilidad para el día a día.
2: Agradezco a Luz Marina por su testimonio. 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
2: Así es. Cuidar la salud es una responsabilidad con nosotros mismos. Para terminar este lunes, quiero compartir una lectura del libro de Eclesiastés, capítulo 3, versículo 1. Todo tiene su tiempo, y todo lo que se quiere debajo del cielo tiene su hora. Aceptemos el paso del tiempo con dignidad, cuidemos nuestro cuerpo de forma científica y fortalezcamos nuestra paz interior.

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4: Son las 7.
5: 30 minutos.
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4: Las 7
5: y 47 minutos.
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0: Son las 8.
3: Con 2 minutos.

0: las 8
1: y 12 minutos.
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0: las 8 con 24 minutos.
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0: las 8.
1: Con 27 minutos.
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3: Son las 8. 30 minutos.
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0: las 8.
1: 33 minutos.
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3: 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Si usted gusta acompañarme, picoteando cantaremos.

0: ¿Qué les pareció, amigazo?
1: Muy bien, muy bien.
0: Pues eso soy de Guaymallén.
1: Si a todos les ha gustado, a mí me ha gustado también.
0: Y póngale con la segundita, mi alma.

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2: Son las 8:37 minutos.
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0: las 8.
1: 40 minutos.
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2: Son las 8 con 48 minutos.
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0: domingo a las 8.
1: 54 minutos.
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1: Son las 9.
4: Con 2 minutos.
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0: las 9:08.
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0: las 9. Con 14 minutos.
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1: Las 9 con 19 minutos.
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0: 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Gracias, hermanos, porque ustedes sí saben en verdad.
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3: Escucharon la voz clara de los milagros del beato José Gregorio Hernández. El padre Gerardino Barrachini, postulador en causa del beato José Gregorio Hernández, ofreció detalles sobre la aprobación del segundo milagro que fue agregado al Vaticano y esperaba la revisión para avanzar en el proceso de canonización. El milagro corresponde a un venezolano que reside en Estados Unidos, que tenía una condición bastante grave por el colapso de sus órganos blandos. Fue hasta el momento en que su familia y amigos comenzaron a invocar al beato José Gregorio Hernández y milagrosamente y sin ninguna explicación médica empezó a haber mejorías inmediatas. Si usted quiere recibir el milagro, hoy es el momento. Los esperamos en un próximo segmento de milagros.
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0: las 9
1: y 41 minutos.
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2: Son las 9 y 50 minutos.
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0: las 9 con 55 minutos.
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0: Rodríguez. Bueno, el motivo de mi llamada es porque quiero dar mi testimonio. Bueno, la verdad es que yo me iba a casar. Me iba a casar con mi esposo. Y él, no sé, hace 8 días, pues, tuvo un cambio radical. Me dejó vestida y alborotada, me dejó sola. Dijo que se iba y que se iba y que no quería nada conmigo. Me trató súper mal. Pues yo desesperada fui donde ustedes, los visité. Ustedes me pidieron que llevara una foto y pues la fecha de nacimiento, me hicieron el ritual. Y sí, efectivamente nos estaban haciendo magia negra con un ligamento y ustedes pues me dejaron conocer la persona que nos estaba haciendo eso, y era una persona conocida, una mujer. Y pues me destruyó toda mi vida, en 8 días me destruyó todo. Pero pues gracias a ustedes ahorita ya estoy un poco mejor. A los 3 días exactos volvió, recapacitó, estamos muy felices, nos vamos a casar dentro de 15 días, los planes siguen en pie de nuestra boda. Y pues aparte de eso, la suerte también me mejoró muchísimo porque ustedes me dieron un número, yo lo jugué con la lotería de Cundinamarca, me gané 7.200.000 y pues ahorita mi fiesta va a ser mejor de lo que iba a ser. Que los visiten, que busquen ayuda, que no se queden solos, que sean creyentes y que tengan fe.
1: Gracias, gracias. 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Vámonos inmediatamente con más testimonios, personas que nos han visitado directamente aquí en todo el Valle del Cauca, y esto es lo que nos comenta.
2: Yo me llamo Rosa y les llamo para agradecerles, porque yo estaba sin trabajo, yo tenía 2 meses estar sin trabajo, y desde que fui donde ustedes, mi vida ha cambiado. Y los llamo para agradecerles, porque estoy muy agradecida con ustedes, porque no le puse mucha fe, y estoy muy agradecida. Y desde que fui donde ustedes, mi vida ha cambiado, me dieron un numerito, y les agradezco mucho y mucho a ustedes, porque mi vida estaba pero bien llevada. Pues desde que fui a ustedes, todo me ha cambiado. La suerte y todo, porque no tenía trabajo, no tenía nada. Y desde que fui a ustedes, todo me ha cambiado. 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
3: Escucharon la voz clara de los milagros del Beato José Gregorio Hernández. El padre Gerardino Barrachini, postulador en causa del Beato José Gregorio Hernández, ofreció detalles sobre la aprobación del segundo milagro que fue agregado al Vaticano y esperaba la revisión para avanzar en el proceso de canonización. El milagro corresponde a un venezolano que reside en Estados Unidos, que tenía una condición bastante grave por el colapso de sus órganos blandos. Fue hasta el momento en que su familia y amigos comenzaron a invocar al Beato José Gregorio Hernández, y milagrosamente y sin ninguna explicación médica, empezó a haber mejorías inmediatas. Si usted quiere recibir el milagro, hoy es el momento. Los esperamos en un próximo segmento de Milagros.
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Es 12 de octubre, hoy está de cumpleaños. Empezamos con una mujer que está en San José del Águila. Felicitaciones en su cumpleaños a Ana Delia Maldonado Bustamante. Ana Delia Maldonado, feliz cumpleaños. En San José del Águila, Serafín Betancur García. Para don Serafín Betancur, feliz cumpleaños. En el Sabanazo de la Unión, felicitaciones a Antonio José Orozco Libreros. Antonio José Orozco, feliz cumpleaños. También en la Sedalia del Águila está de cumpleaños José Rodrigo Pérez Porras. Atención, José Rodrigo Pérez, feliz cumpleaños. Y en la Honduras está de cumpleaños el señor Sigifredo Hoyos Marín. Señor Sigifredo Hoyos, feliz cumpleaños.

Hoy, lunes 12, día festivo en Colombia. Es el día 285 del año, le quedan 80 días al 2026. Empezamos la semana 42 de las 52 semanas que tiene el año. Hoy 12 se conmemora el Día de la Diversidad Étnica y Cultural de la Nación Colombiana. Por eso es festivo el día de hoy, Día de la Raza, o Día del Respeto a la Diversidad Cultural. También es el Día Internacional contra la Gestión Digital de Restricciones y es el Día Mundial de la Artritis. Hoy es el segundo día de la luna creciente. Este domingo 18 será cuarto creciente. Y la luna llena, la próxima luna llena será el último día del mes de octubre, conocida como la luna del cazador o del castor. Será luna llena.

0: las 10
1: y 35 minutos.
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1: En este momento quiero recomendar al hermano, el cual él me ha ayudado. 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
3: Son las 10 con 53 minutos.
4: El especial hoy para este lunes festivo es con Piero Antonio Franco de Benedictis. Nació en Italia el 19 de abril de 1945 y murió recientemente en Buenos Aires el 7 de octubre del 2026. De nacionalidad italiana, argentina, en su producción artística destaca la canción temática social y pacifista. Especial con Piero en este lunes festivo.

0: encantado, agradecido, feliz, dichoso, emocionado, hermanos, porque es impresionante. Todos los días más personas felices. Y hoy, día lunes, siguen y siguen más personas regalándome testimonios. No olvide que estoy atendiéndoles en Armenia, carrera 18, número 3445, frente a la bomba de gasolina que está fuera del terminal. Hoy lunes tengo este amigo. Cuéntenos usted, mi señor, ¿cuál era su caso?
1: Maestro, muy buenos días. Yo me encontraba muy mal cuando comencé a escuchar su programa. Me obligué a comunicar con usted. 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

Ante todo, quiero agradecerte las horas de inmensa felicidad que me has proporcionado. Cuando leas este mensaje, yo ya estaré lejos, donde no puedas encontrarme si es que acaso me buscas. Nos hacemos daño y es necesario terminar. Sé que te dolerá este adiós, pues estoy seguro de los sentimientos que me profesas. Pero en ningún momento pienses que tu dolor puede ser más grande que el mío. He llorado. Sí, he llorado ante el solo pensamiento de la separación. Y ahora que ha llegado el momento, es tan grande el sufrimiento que mis sentimientos, ofuscados, sorprendidos por la irremediable pérdida, no aciertan a ordenar el llanto, y este me inunda las entrañas. ¿Por qué me voy? Tú y yo lo sabemos, y también sabíamos que tenía que suceder. Quizá llegue a tu mente la idea que tanto temo. Tal vez llegues a dudar de la sinceridad de mis palabras y hasta llegues a pensar que solo buscaba en ti los fútiles placeres de tu entrega. Pero si me amas como yo a ti, pronto desecharás este absurdo pensamiento. Casi siento tus lágrimas una tras otra sobre este burdo trozo de papel, en el cual he dejado parte de esta alma mía que siempre se atormentará con tu recuerdo. Adiós, cariño. Piensa en mí, aunque solo sea para despreciarme por no haber tenido el valor de interrumpir tu sueño. Pero una mirada, una palabra tuya, hubieran bastado para detenerme. Perdona. Perdona también mi egoísmo por repetir esta frase ahora irónica y poco apropiada. Pero me es imposible contenerla. Te quiero. Te quiero con toda la fuerza que tu amor le ha dado a mi alma.

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3: Son las 11 con 16 minutos.

0: las 11
1: y 22 minutos.
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0: las 11
1: y 28 minutos.
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las 11:45. 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

0: ¡Qué felicidad, qué emoción hoy! 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Gracias a toda esta gente maravillosa, a toda esta gente linda y querida que hoy lunes nos escuchan. 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

0: ¡Qué felicidad, qué emoción hoy! 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
3: 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La una.
4: Con dos minutos. 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
1: Es la 1:18.
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0: La 1:31.
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0: Es la 1:41.
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2: Apúrele, parcero, allá traiga pan para que nos comamos estas.

0: acalorado.
1: Abuelo, ¿para dónde va con ese montón de hierba?
0: Lo que pasa, amigo, es que tengo una res amarrada para esta noche.
1: ¡Mi abuelo!
2: ¡Mi abuelo!
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0: Hermanitos de la sintonía, bendecido y maravilloso día lunes. 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
5: Son las 2:06.
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1: Son las 2
2: y 12 minutos.
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2: Son las 2 con 19 minutos.
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0: Este es uno de los testimonios que me enorgullece. Está con nosotros Gerardo. Gerardo, que ya nos visitó en el Centro Espiritual de José Gregorio Hernández y nos quiere contar su experiencia. ¿De qué se trata, Gerardo? Bienvenido.
1: De la buena experiencia que tengo con usted. Resulta que yo tenía una enfermedad que me duró como 3 años. Sí. Y yo visitaba médicos y me decían una cosa, me decían otra, me tomaban exámenes, nunca me encontraban nada. Hasta brujos llegué a visitar de la enfermedad que tenía, que era un dolor en los huesos.
0: Sí.
1: Estaba perdiendo la visión. Resulta que yo soy una persona de menos de 40 años.
0: Don Gerardo, supremamente joven. ¿Y qué sentía usted? ¿Qué le venía pasando?
1: Uy, no, yo sentía que me chuzaban los ojos, que me un dolor en los huesos. Y pues gracias a usted, hoy en día estoy muy, muy, muy bien. Lo de los ojos, lo del dolor de huesos y todo, ya eso pasó.
0: Gerardo, tuviste oportunidad de practicarte el examen, te hiciste el examen con nosotros.
1: El examen, claro, con el examen que me tomaron ustedes y ahí se dieron cuenta de como el daño que me estaban haciendo.
0: ¿Qué daño tenías, Gerardo? ¿Tú qué viste ahí?
1: No, pues imagínense que tan pronto me conectaron a esa máquina, empecé a sentir menos dolores, como más fuerza de levantarme, de ver mucho mejor las cosas.
0: Y el mal que descubriste, mi vida, yo recuerdo tu caso, tuvimos que exorcizar precisamente ese daño, ese maleficio, ese cruce que te habían hecho, ese fetiche, mi vida. ¿Dónde estaba indicando precisamente el mal? ¿Dónde estaba esa brujería, mi amor?
1: Pues no, lo que tengo entendido, como en todo el cuerpo, en el dolor de los ojos, estaba cortando mucho la visión.
0: ¿Sí?
1: en el dolor que sentía, pues pienso que yo que en todo el cuerpo. Y hoy en día pues estoy muy muy muy bien gracias a ustedes.
0: ¿Sí?
1: De igual forma, por eso estoy llamando para dar este testimonio tan bien que me ha pasado con ustedes.
0: Que te fue muy bien, Gerardo. ¿Tú qué le dices a las personas hoy en este momento? Te están escuchando muchísimas personas, muchas pasando por la misma situación tuya, con dolores, con preocupaciones, visitando médicos, cansados de gastar dinero. ¿Tú qué les dices en este momento, Gerardo, a esas personas?
1: A ver, yo gasté mucho dinero, lo que le digo, visitando médicos y todo durante 3 años. Yo le digo a los que me están escuchando, una persona excelente, y de verdad que con mi testimonio es más que suficiente para decir que estoy muy bien.
0: Que estás muy bien, Gerardo, te felicito, te envío mil bendiciones, mi vida.
1: Amén, muchísimas gracias.
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2: Escucharon la voz clara de los milagros del Beato José Gregorio Hernández. El padre Gelardino Barrachini, postulador en causa del Beato José Gregorio Hernández, ofreció detalles sobre la aprobación del segundo milagro que fue agregado al Vaticano y esperaba la revisión para avanzar en el proceso de canonización. El milagro corresponde a un venezolano que reside en Estados Unidos, que tenía una condición bastante grave por el colapso de sus órganos blandos. Fue hasta el momento en que su familia y amigos comenzaron a invocar al Beato José Gregorio Hernández y milagrosamente y sin ninguna explicación médica empezó a haber mejorías inmediatas. 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

0: Maestro, la verdad, el testimonio mío es de felicidad, de agradecimiento, ya que yo llevaba 6 meses con un dolor de cabeza que no me lo quitaba absolutamente nadie. 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
1: Amén, amén y gloria a Dios. 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
3: Son las 2:47.
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0: encantado, agradecido, feliz, dichoso, emocionado, hermanos, porque es impresionante. 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

0: las 3
1: y 43 minutos.
2: Salsa en los próximos 5 minutos. ¿Preparados? ¡Ay!

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3: Son las 4:15. 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

0: Aló, doctora, estoy muy contenta de poderme comunicar con usted. Yo me llamo Blanca Luz Mariño. Estoy muy feliz, doctora, porque desde que yo fui allá a su casa, me ha cambiado mucho la vida, doctora. ¿Se acuerda que yo le dije a usted que tenía problemas con mi marido y que en la finquita también se me estaban perdiendo unas gallinitas? 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He tenido ganancia, doctora. Ya varias veces he cambiado también mi salud. En mi finca también me ha ido mejor en los sembrados y toda la vida me ha cambiado con usted, doctora.
1: Gracias, gracias. 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Vámonos inmediatamente con más testimonios, personas que nos han visitado directamente aquí en todo el Valle del Cauca, y esto es lo que nos comenta.
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0: encantado, agradecido, feliz, dichoso, emocionado, hermanos, porque es impresionante. Todos los días más personas felices. 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

0: Son las 5:35. 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

0: Bendecido, hermoso y feliz día lunes. Es un microespacio Caminos a la Felicidad que, como todos los días, seguimos llegando, seguimos compartiendo con ustedes, capítulo tras capítulo, en este maravilloso espacio Caminos a la Felicidad. 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

0: 6.
1: Con 56 minutos.
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